0: Gracias por estar con nosotros. 7:04. 7:04. ¡La feliz noche! Sábado, fin de semana.
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1: Sí, seguimos disfrutando tu fin de semana. Son las 7 de la noche, 24 minutos, 7:24 minutos. ¿Qué será de mí?
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0: Las 2:43 minutos.
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0: las 3:58.
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Estas bonitas páginas musicales de nuestra tierra de Colombia están al aire a través de 104.4 FM. Feliz domingo para todos y cada uno de los oyentes que a esta hora están conectados con Paisaje Estéreo 104.4 y en www.paisajeestereo.com. 19 de julio 2026. Primero hay que darle gracias al Altísimo por regalarnos el don maravilloso de la vida. Por darnos los sentidos, por poder hablar, escuchar, por poder entender, saborear, ver el amanecer, disfrutar del sonido de la naturaleza. A él le damos gracias. ¡Buenos días! 5 de la mañana, 9 minutos. Son las 5 de la mañana, 9 minutos.

0: Vuelven los caballos ágiles, elásticos, viajantes, resueltos. Las ancas lustrosas, los ojos eléctricos, los nervios tensados como cuerdas de arco, las crines al viento y la historia patria montada, tatuada, estereotipada sobre todos ellos. Vuelven los caballos remascando el freno, arrollando fechas, saltando recuerdos, repicando nombres de conquistadores, de héroes, de clérigos, de altivos llaneros, de descamisados y de comuneros. Vuelven los caballos de relincho hispano, inmenso, ecuménico, los que le arrancaron chispas al camino porque iban errados con cuatro relámpagos. Los caballos negros, los caballos pintos, los caballos bayos, los que se bebieron la savia de América en el verso indio de Santo Chocano. Vuelven los caballos en tropel de cascos lo mismo que antaño. Caballos de silla, caballos de carga, caballos de espanto. Caballos que vienen de un viejo trapiche, de un himno metálico. Caballos de carne, caballos de bronce, caballos de mármol. Vuelven los caballos bañados en luna, bañados en pólvora y en ecos lejanos. Vuelven los caballos y toda Colombia siente que hay tambores, historia y laureles en sus cuatro cascos.
1: 5 de la mañana, 16 minutos, ya son las 5 de la mañana, 16 minutos. Ustedes están escuchando la mejor música de nuestra tierra colombiana, las páginas musicales de nuestras regiones, nuestro folclore, la cultura, lo que es Colombia, nuestra hermosa Colombia. Aquí están loterías que jugaron en la noche anterior. Atención, a las 5:17 minutos, Boyacá ganó 6405, 6405 Boyacá, Cauca 7643, 7643 Cauca, Astro Luna 7660, 7660 Astro Luna signo Libra, Caribeña 8377, 8377 Caribeña, Chontico 1703, Chontico 1703, Cafeterito 3084, 3084 Cafeterito, Playfor 5588, 5588 Playfor, El CAS 027, 027 El CAS, Lotería de Paisita 7996, 7996 Paisita, Antioqueñita 1291, 1291 Antioqueñita, Astrosol 2948, 2948 Astrosol, Dorado 7503, 7503 Dorado. El Baloto también jugó anoche. Aquí están los resultados. Ganó 08, 17, 19, 24, 26, 09. Es el resultado del Baloto.

0: 5 de la mañana, 25 minutos, son las 5 de la mañana, 25 minutos. Estamos a esta hora con todo el folclor de nuestra tierra en Paisaje Estéreo 104.4 FM y en www.paisajestereo.com. 19 de julio 2026, estamos en la semana 29 de este año, día 200, faltan 165 días para que termine el 2026. Mañana será festivo, día de nuestra independencia, día de los héroes de la patria y su familia, hoy 19 de julio. Son las 5:25 ya.
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5 de la mañana, 36 minutos. Ya son las 5 de la mañana, 36 minutos. Esperamos que ustedes estén muy bien en este día, en esta mañana de domingo. Los que madrugan a trabajar, los conductores, los comerciantes, los amigos de las diferentes veredas de este norte de Antioquia, madrugadores a ordeñar o a hacer cualquier actividad en el campo. Saludo cordial para todos ustedes. Gracias por estar con Paisaje Estéreo 104.4 FM, www.paisajestereo.com. Recuerde que tenemos sección de cumpleaños, 9:30 de la mañana. Hoy domingo solamente a las 9:30. Mañana, todos los días, lunes a sábado, a las 9:30 y a las 5 de la tarde, y participan en la entrega de una ancheta los sábados a las 5 de la tarde o después de las 5. Son las 5 de la mañana, 37 minutos, 5:37 minutos. Nuestra música colombiana suena aquí en Paisaje Estéreo 104.4 FM.

0: Las 5:45 de la mañana. Nos vamos para Santa Elena. 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Son las 5:45. Buenos días.
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0: 5 de la mañana con 52.
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3: Las 6:03, ya son las 6:03.

0: Las 6 de la mañana, 8 minutos, 6 de la mañana, 8 minutos, Lotería Jugadas. Anoche, atención, Boyacá ganó 6405, 6405, Boyacá. Lotería del Cauca, 7643, Lotería del Cauca. Astroluna, 7660, 7660, Astroluna, signo Libra. Caribeña, 8377, 8377, Caribeña. Chontico, 1703, 1703, Chontico. Cafeterito, 3084, 3084, Cafeterito. Playfor, 5588, 5588, Playfor. El Cash, 027, 027, El Cash. Paisita, 7996, 7996, Paisita. Antioqueñita, 1291, 1291, Antioqueñita. Astrosol, 2948, 2948, Astrosol, signo Aries, Dorado, 7503, 7503, Dorado. El Baloto también jugó en la noche anterior. Y aquí está el resultado del Baloto. A las 6 de la mañana, 10 minutos, 6 de la mañana, 10 minutos. 0, 8, 17, 19, 24, 26. Superbalota ganó 0, 9. La revancha ganó 0, 5, 0, 6, 31, 32, 34 y 0, 8 en la Superbalota. El Baloto tiene un acumulado de 48.800 millones de pesos y la revancha 8.400 millones.
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0: Colombia es amor, por supuesto. Hoy la gran final del Mundial. España-Argentina, 2 de la tarde. España-Argentina, 2 de la tarde. ¿Cómo quedará ese partido? Ya no sabemos cómo puede quedar el partido. Por lo menos las aproximaciones, los pronósticos. Este Mundial nos ha dejado muchas sorpresas. El partido de ayer sí que dejó sorpresas. 4 Francia, 6 Inglaterra. Y Francia era una de las selecciones favoritas de este Mundial 2026 que se llevó a cabo, que ya está terminando. En 3 países, México, Estados Unidos y Canadá. Nos dejó grandes sorpresas el Mundial. Vamos a ver qué pasa hoy. La tendencia es Argentina, pero muchos le están apostando también a España. El marcador, por lo menos el mío es, pues no sé si se vaya a dar, pero mi marcador es España 3, Argentina 2. Vamos a ver qué pasa. Vamos a ver qué pasa hoy en la gran final del fútbol mundial. Estaba muy emocionante este mundial, ¿cierto? Lo hemos disfrutado al máximo. Son las 6 de la mañana, 21 minutos. 6 de la mañana, 21 minutos. Recuerden la sección de cumpleaños 930 324-180-1752. Si algún vecino, amigo, conocido ha llegado a este cumpleaños, lo puede registrar. El único requisito es enviar la copia de su documento por ambos lados para que participe en la entrega de la ancheta el día sábado. Durante toda la semana los inscribimos. Los que a partir de hoy se inscriban hasta el sábado participan en la rifa de esta ancheta. Son las 6:21, mucha música de nuestro folclor colombiano.
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1: Las 6 de la mañana, 43 minutos, son las 6 de la mañana, 43 minutos. 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Saludo cordial para todos en esta mañana fría de domingo 19 de julio de 2026. Gran peregrinación donde el Padre Marianito en Angostura, el domingo 26 de julio. O sea, de hoy en 8, ¿cierto? De hoy en 8 días. El valor es de 75,000 pesos. Informes 301-512-3050. 301-512-3050. Se arrienda apartamento en Altos de San Gabriel y otro en la calle principal, calle 10, diagonal al Colegio Santa Inés. Informes 323-543-0450. Preguntar por Luis Fernando o 311-627-0233 con Carlos Peña. 6 de la mañana, 44 minutos. Son las 6:44.

0: Las 6 de la mañana, 54 minutos. Vamos terminando Paisaje Colombiano en este domingo 19 de julio de 2026. A ustedes gracias por estar siempre ahí conectados con esta señal. 104.4 para el norte de Antioquia. Una mañana algo fría, húmeda la mañana del domingo. Oiga, perdió los documentos, todos sus documentos. Jesús Henao, acá en Entre Ríos. Quien los haya encontrado, llama al 319-479-4658. 320-641-5022, 317-580-8209. Son las 6 de la mañana, 54 minutos, 6:54 minutos. Vamos terminando ya Paisaje Colombiano.
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1: ¡Buenos días! ¿Cómo vamos? ¡Feliz domingo! Oiga, mucho frío, mucho frío. Mucho frío en Entre Ríos. ¡Qué frío!
2: ¡Ay, no! Con este frío no le provoca uno y no está de entrepiernada.
1: Apenas es, ¿sí o no? Pues, ¿para qué se va a levantar hoy domingo?
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1: Que hagan la comida hoy o que la inviten a comer hoy. No, mi María, ¿cuál es el afán de hoy, ah? ¿Cuál es el afán?
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1: 19 de julio de 2026. Al aire, 104.4 FM. Luis Gonzaga Ochoa Morales. Si acaso vuelve. Música a esta hora que llega con Vicente Fernández.
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7 de la mañana, 9 minutos, son las 7:09. Estrella divina, Cueto América. 324-180-1752. Feliz domingo para todos.

0: por culpa del licor. John Alex Castaño. 7:13 minutos. Buenos días.
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0: ¿Algún familiar, amigo, conocido, allegado, está de cumpleaños? Regístralo a través del 324-180-1752. Participa en la rifa de la ancheta el sábado. Todos los sábados siempre entregamos una ancheta. Los que se inscriban desde hoy, por ejemplo, hasta el sábado, ¿no? Así que pilas, se animan. Es el domingo con Paisaje Estéreo 104.4 FM.

0: 7 de la mañana, 17 minutos, son las 7 de la mañana, 17 minutos. Están escuchando mucha música popular a través de Paisaje Estéreo 104.4. En el domingo, gran peregrinación donde el Padre Marianito en Angostura, el domingo 26 de julio, de hoy en 8 días, valor 75 mil pesos. Informes 301-512-3050. Los que les gusta ir a pueblear y por ahí derecho a rezar un poquito, a pedir milagros, uno no sabe. Atención que se arrienda apartamento en Altos de San Gabriel, otro en la calle principal, calle 10, diagonal al Colegio Santa Inés. Informes 323-543-0450. Preguntar por Luis Fernando o 311-627-0233 con Carlos Peña. Buenos días, comerciantes, conductores, todos los que a esta hora nos acompañan disfrutando de esta buena música popular en el campo y en la ciudad, en los barrios, en los corregimientos, municipios. 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

0: ¡Ya está confirmado!
1: ¡Ya confirmado!
0: ¡Ya está confirmado! ¡Juan Pablo Medina! Oiga, esta voz parece que fuera de un pelado ya, de un joven, ¿no? Tiene solamente 12 años, Juan Pablo Medina. Me causó algo, porque es que, mire la letra de esta canción, está confirmado de que va a llegar a ser alguien, va a ser un gran artista, va a mantener a su mamá, dice, porque todo ese trabajo que está haciendo con, es al lado de su madre, solo de 12 años. Mira, qué bonito ese testimonio. Qué voz tan bonita, de verdad. Apenas con 12 años es una voz espectacular. La de este niño, que es un niño que se contactó con Paisaje Estéreo. Queremos sacarlo adelante. Ya está confirmado. Muy buen trabajo esta canción, que se la estamos presentando a ustedes para que también la programen al 324-180-1752. ¡Buenos días! ¡Domingo sabroso! ¿Qué?

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1: Oiga, todavía no tienen los resultados de la lotería, se los va a recordar. A esta hora de la mañana, a las 7:36 minutos, Boyacá ganó 6405. 6405 Boyacá, Lotería del Cauca, 7643, 7643 Cauca. Astro Luna, signo Libra, 7660, 7660 Astro Luna. Caribeña, 8377, 8377 Caribeña. Chontico, 1703, 1703 Chontico. Cafeterito, 3084, 3084 Cafeterito. Playfor, 5588, 5588 Playfor. El CAS 027027, el CAS. Paisita 7996, 7996 Paisita. Antioqueñita 1291, 1291 Antioqueñita. Astrosol, signo Aries, 2948, 2948 Astrosol. Dorado 7503, 7503 Dorado. Y tenemos también el resultado del baloto, que ganó anoche el 08-17-19, 24-26, Superbalota 09. Tiene un acumulado de 48.800 millones de pesos. ¡Qué es ese platal, por Dios, hombre! Y la revancha ganó 05-06-31-32-34. Es que para uno coger todos esos números, la Superbalota ganó 08. Tiene un acumulado de 8.400 millones de pesos. Buenos días, ¿cómo vamos, pues? ¡Feliz mañana! Javier Solís, el peor de los caminos.

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1: Ya está muy fría la mañana, son las 7:49 minutos, 7:49. ¡Buenos días! Les traigo el artista del día hoy a partir de las 8 de la mañana y tendremos también la rocola al desenguayabe a las 9. ¡Buenos días! Luis Gonzaga Ochoa Morales está al aire en 104.4.

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0: 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Bienvenidos al especial del domingo. Miguel Aceves Mejía.
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0: Luis Gonzaga Ochoa está al aire. Buena mañana, feliz domingo. Muy frío, por cierto.
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0: 19 de julio 2026.

Yo sé que le gustaba a este artista, doña Lucinia Mesa. Amaneció pues doña Lucinia, un saludo muy especial para vos, para tu hijo, para tu esposo, don Alberto Rúa. Toda esa gente que nos escuchan en Oro Bajo, Río Grande, un saludo cordial, un abrazote. Dios me los bendiga. Que hoy la estén pasando súper bien en una mañana algo fría. Voy a tomarme algo bien caliente para poder seguir esta jornada. Esta semana, con la ayuda de Dios, estaré acompañándoles siempre en la mañana. ¡Feliz domingo para todos!

El especial del domingo a las 8 de la mañana, 19 minutos, 8:19. Nació un 13 de diciembre del año 1915 en la Ciudad de México, Miguel Aceves Mejía, en Chihuahua. Falleció un 6 de noviembre del año 2006, cantante, actor mexicano, especializado en los géneros ranchera, mariachi, bolero y tango. Desde niño trabajó como limpiabotas y vendiendo periódicos, ya que su padre falleció cuando él tenía 4 años de edad. Posteriormente se desempeñó como ayudante de mecánica en Ford Motor Company de Chihuahua en su adolescencia. A pesar de ser tartamudo, descubrió su facilidad para el canto. Sus compañeros lo alentaron al entrar a un concurso de canto que realizaba la Ford Motor Company, ya que se la pasaba cantando todo el tiempo y, según decían ellos, que cantaba muy bonito. El primer premio era

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solo tú, música de Miguel Aceves Mejía, nuestro invitado en el especial del domingo de Paisaje Estéreo 104.4 FM. Sus primeras presentaciones fueron en su ciudad natal, así como en Monterrey, y posteriormente en Los Ángeles, donde grabó su primer disco con el trío Los Porteños. A pesar del éxito inmediato que tenía en Los Ángeles, le comentó a sus compañeros que su sueño era regresar a México, a la capital, para estar en la XEW, pero sus compañeros desistieron y decidieron seguir por su cuenta, despidiéndose así. Después viajó a la Ciudad de México, donde se formaba todas las mañanas desde las 7 de la mañana para esperar una oportunidad, hasta que Fernando Fernández lo introdujo en un programa al enfermarse uno de los cantantes. Después del programa, impresionó a los directores de la XEW por su tesitura y tono de voz. Le preguntaron que le gustaba cantar y él contestó que siempre ha incursionado en el género ranchero. Le dicen que ese género no tiene muchos seguidores, por lo que lo inician en el programa XEW. Mariano Rivera Conde lo hace grabar varios discos con Rupas Guaracheras, y al querer volver a grabar un nuevo sencillo, inicia una huelga en México de todos los músicos, y esta se convierte en la gran oportunidad, ya que a Mariano Rivera, por lo que conoce, se le ocurre decirle: Miguel, ¿por qué no grabamos con mariachi? En el sindicato nos están no están reconocidos como músicos. Por lo que Miguel Aceves Mejía inicia como intérprete en temas rancheros. Su primer disco de acetato en ranchero es un éxito al traer Oh Gran Dios, Carabinas 3030, El Embarcación, Hay Unos Ojos. Esas fueron las primeras canciones entonces de Miguel Aceves Mejía. Hay que recordar que en ese entonces en la radio la música era casi que en vivo. Los artistas iban y cantaban en vivo, la mayoría de artistas. Por eso cuenta la anécdota que no llegó uno de los artistas y lo contrataron a él. Algo de historia de Miguel Aceves Mejía.

0: El pescado nadador, José Miguel Aceves Mejía. Son las 8 de la mañana, 45 minutos. Atención, listado emplazatorio. La suscrita secretaria del juzgado promiscuo del circuito de San Pedro de los Milagros, Antioquia, emplaza a la señora María Elena Londoño Marín, sin identificación conocida, desaparecida en el municipio de Entre Ríos, Antioquia, el día 24 del mes de noviembre del año de 1972, siendo esta municipalidad lugar de su último domicilio, sin que se tenga conocimiento de su paradero, para que comparezca a este despacho judicial y se haga parte en el proceso de jurisdicción voluntaria declaratoria de muerte presunta por desaparecimiento, radicado número 05664-31-89-001-2026-00036-00, demanda instaurada por el señor Óscar Alberto Pérez Londoño, mayor de edad, identificado con cédula de ciudadanía número 71.905.582, en calidad de hijo, por intermedio de apoderado judicial, demanda que fue admitida mediante auto número 110 de fecha 15 de abril de 2026. Igualmente, se previene a todas las personas que tengan conocimiento del paradero de la señora María Elena Londoño Marín para que lo comuniquen al juzgado promiscuo del circuito de San Pedro de los Milagros, ubicado en la carrera 51, número 4927, de la nomenclatura oficial de esta localidad, en horario de 8 de la mañana a 12 del día y de 1 de la tarde a 5 de la tarde, o al correo electrónico 01PRCTOSPEDROMILAGROS@sendoc.ramajudicial.gob.co. Lo anterior de conformidad con el numeral primero del artículo 584 en concordancia con el numeral 2 del artículo 97, se ordena la publicación un día domingo en los periódicos El Tiempo y El Colombiano, medios de comunicación de amplia circulación en la capital de la República y local en el último domicilio conocido de la persona ausente, al igual que se dispone su difusión en la emisora de la localidad de Entre Ríos, todos por 3 veces con intervalos mayores de 4 meses a partir de la primera publicación por el interesado. Para constancia se expide el presente listado hoy 3 de julio de 2026, el cual por secretaría deberá ser publicado en lugar visible del despacho. Rocío Gutiérrez Prada, secretaria. Ya son las 8:48 minutos, 8 de la mañana, 48.
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0: Buenos días, son las 9 de la mañana, 6 minutos. Arrancamos esta rocola del domingo a través de Paisaje Estéreo 104.4 FM. Fría la mañana, hay que tomar mucho café caliente, chocolate caliente.
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0: ¿Tiene mucho frío?
2: Ay, no, con este frío no le provoca una y no está entrepiernada.
0: Ay, María, no piensa en no entrepiernarse, ¿eh? Oiga, sí, mi querido Orance, ayer el partido increíble, cómo se deja meter 6 goles, mi favorito. Francia 4, Inglaterra 6, ¿qué? Ya, María, por Dios, inédito ese partido ayer. Quedamos todos estupefactos, quedamos, mejor dicho, por lo menos yo que tenía esa esperanza de que Francia fuera campeón. ¡Eso! Pero bendito sea mi Dios, nada. Le clavaron 6 goles, 6 Inglaterra, 4 Francia. No se esperaba ese resultado. Mejor dicho, ayer nadie le atinó a ese marcador. Hoy es la gran final a las 2 de la tarde. Argentina-España. ¿Usted con quién va? Yo voy con España. 3, Argentina 2. Ustedes pueden dejar el marcar también. Lo pueden hacer a través del 324-180-1752. Bueno, recuerden que también tenemos sección de cumpleaños. No se ha registrado nadie hoy, pilas. Si está de cumpleaños un amigo, un conocido, bien pueda. 324-180-1752. Lo registra, me envía la copia del documento por ambos lados y listo. Y participa en Lancheta el próximo sábado. 9:08 minutos, bienvenidos a la Rocola.
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0: Paracual.
1: Y fuimos al Paracual. Mis amores, los herederos del despecho a esta hora de la mañana. En el domingo 19 de julio de 2026.
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1: La línea habilitada 324-180-1752.
3: Deja de ser amarrado, decime la hora pues.
1: Yo no voy amarrado, ya con mucho gusto. Son las 9 de la mañana, 14 minutos. Son las 9:14, estamos de Rocola.
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0: ¡Corre! 9:19 minutos, 9:19. Estamos de rocola, qué brío, qué brío.
1: Ay, no, con este frío no le provoca una y no está entrepiernada.
0: Ay, María, por Dios, hombre, pero qué es el afán. Son las 9:19. Gloria Gil está en la Muñoz reportando sintonía. Doña Lucía Gil también. Está la gallada, hombre, que nos escuchan. Luisito, Alberto, doña Guillermina. Bueno, toda esa gallada. Mucha gallada ya de la Muñoz, hombre. Un saludo cordial para todos ustedes. Vea, vea, cómo hay de gallada ya. Pues, se perdieron. Ah, es que ahí están. ¿Sí o no? Ahí están. Está dando mucho frío para destapar una hora. Mucho frío. ¡Ay, María! Son las 9:20, 9:20. ¡Gloria! 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

0: Y seguimos de rocola, 9 de la mañana, 23.
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0: Oiga, ya me están dando marcador hoy. Hoy es la gran final del mundial. A las 2 de la tarde, España-Argentina.
1: Esa es la más popular.
0: Mi marcador es España 3, Argentina 2. Los oyentes dicen, a ver qué dicen los oyentes por acá.
2: Luis, saludos, mijo.
0: ¿Qué más, pues?
2: 2-1 ganando España. Eso, yo bueno. Siempre le voy al que juegue con Argentina. No me gusta Argentina para nada. Le voy a España. Saludos, mijo.
0: Muy bien, son las 9:24 minutos, 9 de la mañana, 24 minutos. Oye, escucha la rocola.
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0: Porque estamos de rocola. Gloria adelante, ánimo, Gloria adelante. Dios es muy bueno, de verdad. No se desanime, pues.

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0: José Alfredo Jiménez. La noche de mi mala, 9 de la mañana, 35 minutos, 9.35 minutos. Para acordar, lotería, jugadas en la noche anterior. Aquí están a través de Paisaje Estéreo 104.4 y en www.paisajeestereo.com. Boyacá ganó 6405, Boyacá, Cauca, 7643, Cauca. Astro Luna, signo Libra, 7660. Caribeña, 8377, Chontico, 1703. Cafeterito, 3084, Cafeterito. Playfor, 5588, Playfor. El Cash, 027, el Cash Tree de Miami. Paisita, 7996, Paisita Antioqueñita, 1291, Antioqueñita. Astrosol, 2948, Astrosol, signo Aries. Dorado, 7503, Dorado. El Baloto, oiga, el Baloto jugó en la noche anterior y ganó el 08-17-19-24-26, Super Balota, 09. Tiene un acumulado de 48.800 millones de pesos. ¡Qué viaje plata! La revancha ganó 0506 31 32 34 Superbalota 08 y tiene un acumulado de 8.400 millones de pesos. Las 9 de la mañana 37 minutos. Ahorita les voy a hacer unas invitaciones muy especiales. ¡Pilas pues!
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0: Son las 9:40 minutos, por acá me programaron esta canción, claro que sí, un saludo para una oyente, dice muy buenos días, con una fiel oyente de La Rocola de Río Chico. Río Chico, ¿cómo amaneció, pues, Río Chico? Ni te tengo, ni te necesito.
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0: Es mucha canción tan buena, ¿sí o no? Se llama Pena de Amor con las Rancheritas. 9:46 minutos en la mañana de domingo, 9:46 minutos. Los estamos invitando a un paseo bien sabroso, bien bacano de hoy en 15 ya. 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Qué bueno, saludamos a esta hora a los oyentes que siguen conectados con nosotros. Buenos días, Gladys, ¿cómo amanece? Pues Gladys.
1: Luis, muy buenos días, ¿qué más? ¿Cómo amaneciste? Luis, para que me haga el favor y me colocas una cancioncita del dueto Revelación, tenía que suceder.
0: Hágale.
1: Para enviarle un saludito muy especial a mi hermano Rafa, don Rubina, doña Lucía.
0: Eso.
1: Y a Pelao, un señor por ahí en el Zancudo.
0: Pelao.
1: No recuerdo el nombre de él, me dicen que lo salude. Ah. Muchísimas gracias.
0: Ah, listo.
1: Feliz día, don Luis.
0: Hágale.

0: Música de José Miguel Clas. Mientras el mundo duerme. Mucha gente está durmiendo hasta ahora. Es que pusieron a beber anoche. Están enguayabados, están enfiestados. Bueno, eso hace parte de la vida. No le haga mal a nadie, pásela bien. Pásela bien sabroso, ¿sí o no? Así está bien. Son las 9 de la mañana 53. Saludamos a Nelly Henao, que reporta sintonía. Buenos días, coloca por favor con licor, no se olvida los campanarios. Erika Henao para... quiere escuchar La Vida es una copa de licor de Vicente Fernández. Dios los bendiga. Ah, bueno, saludamos a toda la gente que nos escuchan. ¿A quién? A Erika Henao, a Nelly Henao, toda la gallada. Por acá también me escribe Doña Oliva Ochoa. Doña Oliva Ochoa, ¿cómo amaneció pues Doña Oliva Santa Rosa de Oso? Mucho frío, ¿qué? Mucho frío en Santa Rosa. Ella quiere escuchar la canción Camino Equivocado. Listo, vámonos con música porque estamos de rocola en Paisaje Estéreo.
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0: Las 10 de la mañana, 6 minutos, son las 10 de la mañana, 10 minutos, estamos de Rocola. 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
0: En el domingo 19 de julio 2026, siguen conectados los oyentes 324-180-1752. Por acá saludamos, dice: buenos días, don Luis, quiero escuchar, porfa, Llorando mi pena por los relicarios y mi hija Gloria. Un saludo para Gloria, para Marta, hasta allá que nos escuchan. Saludo cordial. Lo más reciente de Los Caballeros de la Cantina, que no se note la pobreza, la riqueza, la abundancia. 10 de la mañana a 7 minutos, estamos de Rocola, al desenguayabe de Paisaje Estéreo 104.4 para el norte de Antioquia.

la música de Jaime Muñoz, Dios me necesitaba. Ustedes programan a la 324-180-1752, 10 de la mañana, 15 minutos. Buenos días, seguimos de Rocola. Y es el charrito negro.

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1: Son las 10 de la mañana, 20 minutos, 10 de la mañana, 20 minutos. Seguimos de rocola en Paisaje Estéreo 104.4, 10:21 ya.

0: Fernando Burbano, entre el amor y el trago. 10:27 minutos, a las 11 estaremos con la Santa Misa.
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0: ¡Feliz mañana!

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0: El aventurero, yo el aventurero, Antonio Aguilar. Son las 10 de la mañana, 30 minutos, 10 de la mañana, 30 minutos.
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0: ¿Cómo vamos en el domingo? Buena música, buena programación para ustedes los oyentes de 104.4 FM.
2: Oigan a este,
0: que tiene corazón de piedra. ¿Cómo así pues? Oiga, ya se le fue el frío, no, ya.

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1: Bueno, diga, ¿con quién tengo el gusto?
2: Hola,

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1: 10 de la mañana, 45 minutos, ya viene la Santa Misa. Esa canción se llama ¿Qué tal, Julián Daza? ¡Buenos días!

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2: 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Yo me acerco a tu altar, solo porque estoy revestido en gracia. 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Jesús mío, acepta esta humilde oración en expiación de muchos sacrilegios que se cometen contra tu presencia real. 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

Buenos días. Sean todos bienvenidos a este encuentro con el Señor en este domingo. Oramos por toda nuestra comunidad parroquial, nuestras familias. Le pedimos al Señor que bendiga nuestro trabajo, que ayude y acompañe a los enfermos y a quienes los cuidan. Oramos por los pobres, los tristes, los que pasan necesidad. Encomendamos las necesidades de la Iglesia y de la patria. Oramos por el eterno descanso de Ramón Orlando Lopera Pérez en su novenario. Encomendamos también a quienes celebran la vida, doña Carmelina Restrepo en sus 95 años, y a todas las personas que celebran su cumpleaños. En el nombre del Padre, del Hijo y del Espíritu Santo. Amén. El Señor que dirige nuestros corazones para que amemos a Dios esté con todos vosotros. Hermanos, este encuentro con el Señor nos exige convertirnos. Arrepintámonos de nuestros pecados. Señor, ten misericordia de nosotros. Muéstranos, Señor, tu misericordia. Dios Todopoderoso, tenga misericordia de nosotros, perdone nuestros pecados y nos lleve a la vida eterna. Amén.

Gloria a Dios en el cielo, y en la tierra paz a los hombres que ama el Señor. Por tu inmensa gloria te alabamos, te bendecimos, te adoramos, te glorificamos. Te damos gracias, Señor Dios, Rey Celestial, Dios Padre Todopoderoso, Señor Hijo Único Jesucristo, Señor Dios, Cordero de Dios, Hijo del Padre, Tú que quitas el pecado del mundo, ten piedad de nosotros. Tú que quitas el pecado del mundo, atiende nuestra súplica. Tú que estás sentado a la derecha del Padre, ten piedad de nosotros. Porque solo Tú eres santo, solo Tú, Señor, solo Tú, Altísimo Jesucristo, con el Espíritu Santo, en la gloria de Dios Padre. Amén. Oremos. Sé propicio, Señor, a Tus siervos, y multiplica bondadoso sobre ellos los dones de Tu gracia, para que, fervorosos en la fe, la esperanza y la caridad, perseveren siempre fieles en el cumplimiento de Tus mandatos. Por nuestro Señor Jesucristo, Tu Hijo, que vive y reina contigo en la

0: Lectura del libro de la sabiduría. Fuera de ti no hay otro Dios que cuide de todo, a quien tengas que demostrar que no juzgas injustamente, porque tu fuerza es el principio de la justicia y tu señorío sobre todo te hace ser indulgente con todos. Despliegas tu fuerza ante el que no cree en tu poder perfecto y confundes la osadía de los que lo conocen. Pero tú, dueño del poder, juzgas con moderación y nos gobiernas con mucha indulgencia, porque haces uso de tu poder cuando quieres. Actuando así, enseñaste a tu pueblo que el justo debe ser humano y diste a tus hijos una buena esperanza, pues concedes el arrepentimiento de los pecadores. Palabra de Dios.
1: Alabamos, Señor.
0: Tú, Señor, eres bueno y clemente.
1: Tú, Señor, eres bueno y clemente.
0: Porque tú, Señor, eres bueno y clemente, rico en misericordia con los que te invocan. Señor, escucha mi oración. Atiende a la voz de mi súplica.
1: Tú, Señor, eres bueno y clemente.
0: Todos los pueblos vendrán a postrarse en tu presencia, Señor. Bendecirán tu nombre. Grande eres y haces maravillas. Tú eres el único Dios.
1: Tú, Señor, eres bueno y clemente.
0: Pero tú, Señor, Dios clemente y misericordioso, lento a la cólera, rico en piedad y leal, mírame, ten compasión de mí.
1: Tú, Señor, eres bueno y clemente.
2: Lectura de la carta del apóstol San Pablo a los romanos. Hermanos, el Espíritu acude en ayuda de nuestra debilidad, pues nosotros no sabemos pedir como conviene, pero el Espíritu mismo intercede por nosotros con gemidos inefables. Y el que escucha, escruta los corazones, sabe cuál es el deseo del Espíritu, y que su intercesión por los santos es según su Dios. Palabra de Dios.

0: El Señor esté con ustedes. Lectura del Santo Evangelio según San Mateo. En aquel tiempo, Jesús propuso otra parábola a la gente diciendo: El reino de los cielos se parece a un hombre que sembró buena semilla en su campo. Pero mientras los hombres dormían, un enemigo fue y sembró cizaña en medio del trigo y se marchó. Cuando empezaba a verdear y se formaba la espiga, apareció también la cizaña. Entonces fueron los criados a decirle al amo: Señor, ¿no sembraste buena semilla en tu campo? ¿De dónde sale la cizaña? Él les dijo: Un enemigo lo ha hecho. Los criados le preguntan: ¿Quieres que vayamos a arrancarla? Pero él les respondió: No, que al recoger la cizaña pueden arrancar también el trigo. Déjenlos crecer juntos hasta la siega, y cuando llegue la siega, diré a los segadores: Arranquen primero la cizaña y átenla en gavillas para quemarla, y el trigo almacénenlo en mi granero. Palabra del Señor.
1: El Evangelio que escuchamos nos pone frente a dos realidades en medio de las cuales se mueve el hombre, el ser humano, desde los orígenes, casi el bien y el mal. Cuando vamos al libro del Génesis, encontramos cómo el autor sagrado va narrando la obra de la creación y va diciendo cada día: vio Dios que todo era bueno, y amaneció el día primero y el día segundo. Vio Dios que todo era bueno. Y era un hombre que vivía en paz, en armonía, en tranquilidad, que vivía en paz con Dios, consigo mismo, con los demás hombres, con la obra de la creación. Pero en un momento dado de la historia, apareció el mal. El hombre dejó anidar en su corazón y trastornó ese plan de Dios. Y es lo que de alguna manera también hoy nos vuelve a decir el libro, el Evangelio de San Mateo, con esta parábola del trigo y la cizaña. El trigo que representa el bien y la cizaña que representa el mal. Dios ha sembrado en el corazón de cada uno de nosotros la bondad. Ese es el trigo. Ha sembrado en nosotros las virtudes, el amor, la fe, la esperanza. Ha sembrado en nosotros la confianza en Él. Ha sembrado en nosotros la fe, el perdón, el amor, la misericordia, todas las bondades, todos los valores que el Evangelio nos trae han sido sembrados por Dios en el corazón de cada uno de nosotros. Pero también conocemos la fuerza del mal. El apóstol Pedro dice: vuestro enemigo, el diablo, anda como león rugiente buscando a quien devorar. En la parábola le preguntan al amo: ¿no sembraste buena semilla? ¿No sembraste trigo? ¿De dónde apareció la cizaña? Y el amo responde: el enemigo vino y la sembró, el mal. ¿Y quieres que la arranquemos? No, déjenlos crecer juntos. No sea que por arrancar la cizaña se arranque también el trigo. Esperemos hasta que haya la cosecha, hasta la siega, y el trigo se almacenará en graneros y la cizaña se quemará. Es el fin. Esto tiene que ayudarnos a nosotros a reflexionar y a pensar que no podemos entender entonces que un hijo de Dios, un cristiano en el que se ha sembrado el trigo, la buena semilla, en el que se ha sembrado la semilla del amor, del perdón, de la misericordia, de la esperanza, de la fe, de todas esas valores y principios y virtudes del Evangelio haya ocasión al mal. Pero también tenemos que ser conscientes de que el mal tiene fuerza y nos atrapa con facilidad. Un padre de familia ha inculcado en su hijo o en sus hijos la bondad, el bien, la honestidad, la transparencia, la honradez. Pero a su alrededor pueden haber algunos amiguitos que han dejado crecer en su corazón la cizaña y es el que llama, el que invita a obrar mal, a hacer las cosas indebidas, a consumir droga y todas esas cosas. Esa es la fuerza del mal. Por eso tenemos que cuidarnos y la invitación es esa, a que nosotros conservemos la buena semilla y no demos espacio para que el mal que anda como león rugiente buscando a quien devorar, nos destruya todas esas bondades que Dios ha puesto en el corazón. De un cristiano entonces, ¿qué se espera? Que sus obras sean buenas. Que como dice también la palabra de Dios, que nuestras obras sean las obras de la luz, no las obras de la oscuridad. Hay mucha maleza, hay mucha cizaña en el mundo en el que nos movemos. No nos dejemos atrapar por el mal, no nos dejemos contaminar, no dejemos que nos invada la hierba mala, que nos invada la cizaña, que nos invada el mal. Por el contrario, como dice también el apóstol Pablo, hay que vencer el mal a fuerza de bien. Que nuestras obras sean las obras buenas, las obras de la luz. Que en nuestro corazón crezca el trigo, la buena semilla, no la cizaña, no la cizaña destructora, no la cizaña de la murmuración, de la crítica dañina y destructiva, no la cizaña de hacerle mal al prójimo. Que crezca el trigo y nuestras obras sean buenas. Creo en Dios Padre Todopoderoso, Creador del cielo y de la tierra. Creo en Jesucristo, su único Hijo, nuestro Señor, que fue concebido por obra y gracia del Espíritu Santo. Nació de Santa María Virgen, padeció bajo el poder de Poncio Pilato, fue crucificado, muerto y sepultado, descendió a los infiernos, al tercer día resucitó de entre los muertos, subió a los cielos y está sentado a la derecha de Dios Padre Todopoderoso. Desde allí ha de venir a juzgar a los vivos y a los muertos. Espíritu Santo, la Santa Iglesia Católica, la comunión de los santos, el perdón de los pecados, la resurrección de los muertos y la vida eterna. Amén. Con el pan y con el vino ponemos sobre tu altar, Señor, nuestra vida. Te damos gracias por el regalo maravilloso de la existencia. Sigue bendiciendo y acompañando nuestro caminar. Haz que en nosotros crezca la buena semilla. Te presentamos, Señor, nuestro trabajo, lo que cada uno de nosotros hacemos. Bendice nuestro trabajo. Concede empleo a quienes no lo tienen y pasan necesidad. Bendice y acompaña a nuestros enfermos y a las personas que los cuidan. Bendice, Señor, y acompaña a los pobres, a los tristes, a los que pasan necesidad, a los que carecen de techo y de pan. Bendice, Señor, a todas las personas que hacen posible nuestra vida, a todas aquellas personas con quienes compartimos nuestra existencia. Gracias por ellos. Son siempre una bendición que pones en nosotros. Mira las necesidades de la patria cuando pasamos por momentos tan angustiosos y preocupantes. Salva nuestra patria. Líbranos de las ideologías y de todas aquellas fuerzas malignas que son cizaña. Acompaña a tu iglesia, envía operarios a tu mies, manda obreros para que anuncien el Evangelio con alegría. Concede a nuestros difuntos el eterno descanso. Hoy de una manera especial, nuestro hermano Orlando, por quien te pedimos en esta Eucaristía, sigue bendiciendo la vida de nuestra hermana Carmelina Restrepo y de todos los que hoy cumplen años. Te lo pedimos a ti, Jesús, que vives y reinas por los siglos de los siglos. Amén. Se pueden sentar.

Hermanos, para que nuestro sacrificio sea agradable a Dios Padre Todopoderoso. Oh Dios, que llevaste a la perfección del único sacrificio,

Demos gracias al Señor nuestro Dios. En verdad es justo bendecirte y darte gracias, Padre Santo, fuente de la verdad y de la vida, porque nos has convocado en tu casa en este día de fiesta. Hoy tu familia reunida en la escucha de tu palabra y en la comunión del pan único y partido, celebra el memorial del Señor resucitado, mientras espera el domingo sin ocaso, en el que la humanidad entera entrará en tu descanso. Entonces contemplaremos tu rostro y alabaremos por siempre tu misericordia. Con esta gozosa esperanza, y unidos a los ángeles y a los santos, te aclamamos diciendo...

Padre Santo, para mostrarte nuestro agradecimiento, hemos traído este pan y este vino. Haz que por la fuerza de tu Espíritu se conviertan en el cuerpo y la sangre de Jesucristo, tu Hijo muy amado. Así podremos ofrecerte, Padre Santo, lo que tú mismo nos regalas, porque Jesús, la víspera de su muerte, mientras cenaba con sus apóstoles, tomó pan de la mesa y te dio gracias, te bendijo, lo partió y se lo dio diciendo: tomad y comed todos de él, porque esto es mi cuerpo que será entregado por vosotros.

Del mismo modo, al terminar la cena, tomó el cáliz lleno de vino y de nuevo te dio gracias y lo dio a sus discípulos diciendo: Tomad y bebed todos de él, porque este es el cáliz de mi sangre, sangre de la alianza nueva y eterna, que será derramada por vosotros y por muchos para el perdón de los pecados. Haced esto en conmemoración mía.

Este es el sacramento de nuestra fe. Padre Santo, lo que Jesús nos mandó que hiciéramos lo realizamos aquí con respeto y te ofrecemos el pan de vida y el cáliz de salvación, proclamando así la muerte y la resurrección de tu Hijo. Él es quien nos conduce amistosamente hacia ti. Acéptanos a nosotros juntamente con Él. Padre que tanto nos amas, permítenos acercarnos a tu mesa y envíanos el Espíritu Santo para que recibamos el cuerpo y la sangre de tu Hijo y lleguemos a ser un solo corazón y una sola alma. A ti, Señor, que nunca olvidas a nadie, te pedimos por las personas que amamos, por nuestro Santo Padre el Papa León, por nuestro Obispo Luis Albeiro, por nuestros padres, hermanos y amigos, por todos los que salieron ya de este mundo, tu Hijo Orlando Lopera Pérez,

y por todos los que salieron de este mundo en tu paz. Acuérdate también de los que sufren y viven tristes, de la gran familia de los cristianos extendida por toda la tierra y de todos los que viven en este mundo. Al ver todo lo que tú haces a favor nuestro por medio de Jesucristo tu Hijo, nos quedamos admirados y de nuevo te damos gracias. Y un día, reúnenos junto a ti, Padre, con María, la Virgen Madre de Dios, con San José, su castísimo esposo, los apóstoles, el Beato Padre Marianito y todos los santos, para celebrar en tu reino el día eterno, donde todos los amigos de Jesús nuestro Señor te cantaremos sin fin el cántico de alabanza. Que todos seamos una sola familia para gloria tuya.

0: en la unidad del Espíritu Santo, todo honor y toda gloria por los siglos de los siglos. Amén. Fieles a la recomendación del Salvador, siguiendo su divina enseñanza, nos atrevemos a decir: Padre nuestro, que estás en el cielo, santificado sea tu nombre. Venga a nosotros tu reino. Hágase tu voluntad en la tierra como en el cielo. Danos hoy nuestro pan de cada día. Perdona nuestras ofensas, como también nosotros perdonamos a los que nos ofenden. No nos dejes caer en la tentación y líbranos del mal. Líbranos de todos los males, Señor. Concédenos la paz en nuestros días, para que, ayudados por tu misericordia, vivamos siempre libres de pecado y protegidos de toda perturbación, mientras esperamos la gloriosa venida de nuestro Salvador Jesucristo. Señor Jesucristo, que dijiste a tus apóstoles: la paz os dejo, mi paz os doy. No tengas en cuenta nuestros pecados, sino la fe de tu Iglesia. Conforme a tu palabra, concédele la paz y la unidad. Tú que vives y reinas por los siglos de los siglos. La paz del Señor esté siempre con vosotros.
1: Dense fraternalmente la paz.

Este es el Cordero de Dios que quita el pecado del mundo. Dichosos los invitados a la cena del Señor. Señor, no soy digno de que entres en mi casa, pero una palabra tuya bastará para sanarme.

0: Dios le pague a quienes han dado sus diezmos, a quienes traen su ofrenda dominical, su ayuda al mercado para compartir con los pobres. Dios les pague también a todos los que hicieron posibles las celebraciones en honor a la Virgen del Carmen, quienes acompañaron los rosarios de Aurora, el novenario y la procesión ayer. A los conductores, Dios les pague, que el Señor, la Santísima Virgen María, los guarde, los ayude y los proteja siempre en todos sus caminos. A todos Dios les pague. Hoy hay misa en el Zancudo a la 1:00 p.m. en la capilla. El sábado hay cursillo prematrimonial, inscribirse en el despacho parroquial los interesados en el transcurso de esta semana. El altar de San Isidro, altar de las ofrendas, los estamos invitando a todos a participar del altar de las ofrendas el 9 de agosto en la subasta. 9 de agosto, altar de San Isidro. El próximo domingo hay donación de sangre. Cuando damos sangre, salvamos 3 vidas. En la medida de lo posible, es un acto también de generosidad, es un acto bueno poder ayudar a quienes necesitan sangre en algún momento o circunstancia de la vida. El lunes hay pequeño grupo de familia, mañana en la casa, a las 4:00 p.m, en la casa de Oliva Restrepo, San Vicente II. El martes, Barrio Roldán, 5:00 p.m, en la casa de Teresita Gil. El miércoles, la 14, 4:00 p.m, en la casa de Doña Consuelo, y San Vicente I, a las 4:00 p.m, en la casa de Doña Mayra Villa. Y el viernes, San Isidro, sector San Isidro, a las 7:00 p.m, en la casa de Marta Lopera. Oremos. Señor, muéstrate benigno con tu pueblo, al que has alimentado con los misterios celestiales, y haz que de lo antiguo pasemos a la novedad de vida, por Jesucristo nuestro Señor. Amén. Olvidé invitar a los recolectores de San Isidro el próximo sábado a las 10:00 a.m. a una pequeña reunión en la casa cural. Próximo domingo a las 10:00 a.m. a los recolectores, quienes nos ayudan en las veredas, en la recolección de las ofrendas. Reunión el próximo sábado, 10:00 a.m, casa cural. El sábado. El Señor esté con vosotros. La bendición de Dios Todopoderoso, Padre, Hijo y Espíritu Santo, descienda sobre vosotros y os acompañe siempre. Pueden
1: ir en paz.
0: Demos gracias a Dios. El Señor les conceda un feliz domingo, una feliz semana.
2: Es que el sábado yo a las 10 estoy desocupado, están ustedes en el cursillo, yo hago la primera.
0: Por tu misericordioso restaurador de tu pueblo, que quisiste que la familia constituida por la alianza nupcial fuera signo de Cristo y de la Iglesia, derrama la abundancia de tu bendición sobre estas familias reunidas en tu nombre, para que quienes en ella viven unidos por el amor se mantengan fervientes en el espíritu y asiduos en la oración, se ayuden mutuamente, contribuyan a las necesidades de todos y den testimonio de la fe. Por Jesucristo nuestro Señor. Amén.

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1: Son las 11 de la mañana, 54 minutos. Estamos de Rocola del domingo. ¡Feliz mañana! Se va la mañana, llega la tarde. ¿Están preparando el almuerzo? Que cuenten a ver.

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4: Y seguimos de Rocola, son las 12:04 minutos en todo el territorio colombiano. Se partió el día, buenas tardes. Saludamos a los oyentes. 324-180-1752, hola.
5: Hola Luis, ¿cómo estás? Espero que bien.
4: Claro que sí, hombre, muy bien.
5: Para que me hagas el favor y me coloque los turpiales y sentimiento.
4: Listo, Luis.
5: Muchas gracias, muy amable.
4: Con gusto, Luis. Feliz día. Saludamos por acá también en Pío 12 a María con la canción Me Llenaste de Tristeza, Luis Alberto Posada. Sí.

0: Me llenaste de tristeza, Luis Alberto Posada, a esta hora del mediodía, 12 del mediodía, 11 minutos. Buenas tardes, 324-180-1752. Sigan reportando sintonía en esta tarde de domingo, de descanso, de relajo, de guayabo, desenguayabados. 12, 11 minutos, el caldito, la sopa, el sancocho, bueno, no sé, lo que ustedes quieran. Recuerda que los hombres pueden donar cada 3 meses y las mujeres cada 4 meses pueden donar sangre. Todos podemos donar sangre el domingo 26 de julio en el Parque Principal de Entre Ríos. Si tiene la felicidad de compartir vida, dona sangre. Requisitos en www.crantioquia.org.co. ¡Nos vamos! ¡Vive la cultura silletera en la Feria de las Flores! 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Ahí también pueden averiguar sobre estos apartamentos. 12 del mediodía, 13 minutos, son las 12, 13 minutos. Vamos a escuchar los oyentes, hombre, nos encanta que ustedes nos envíen los mensajes. Buenas tardes.
1: Buenas tardes, Luis Gonzaga, ¿cómo está?
0: Muy bien.
1: ¿Se encuentra bien?
0: Claro que sí.
1: Reportando sintonía de Oro Bajo Río Grande, Lucinia Mesa.
0: ¡Lucinia!
1: Para solicitarle un disquito bien bueno, bien guascarrilero de los relicarios. Cuente. Voy a tomar aguardiente.
0: Voy a tomar para aguardiente.
1: Un saludito muy especial.
0: Apenas
1: para
0: es.
1: Mi esposo Alberto Rúa en Oro Bajo Río Grande.
0: Ya vamos.
1: Para Weymar y en el Chamizo.
0: El Chamizo de Perdió,
1: y para mi niño Alejo.
0: ¡Alejito!
1: Para Lucía
0: Alejo,
1: Gil,
0: Alejo.
1: Gloria Gil en La Muñoz.
0: Sí.
1: Para Nicolás Zuleta en San Pedro de los Milagros.
0: ¡Ah, qué amor tan saludable!
1: Para...
0: ¿Qué más?
1: Lolo Arboleda.
0: ¡Lolito!
1: Oscar Arboleda. Oscar. En el Chamizo. Y todos esos bellos oyentes en general.
0: ¿Sí o no?
1: Gladys Soto, que nos saluda.
0: ¿Qué pasa con Gladys?
1: Y todas esas bellas personas. Margarita Echavarría, Rafa. Y
0: ¿qué más?
1: Muchas
0: ya.
1: Gracias y feliz tarde.
2: Hoy es domingo.

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1: Buenos, buenas tardes ya, buenas tardes. 12:20 minutos. A las 2 de la tarde tendremos la gran finalísima del Mundial España-Argentina. ¿Ustedes qué dicen? ¿Cómo queda el partido? España 3, Argentina 2, es mi marcador. Vamos a ver qué pasa.

0: 12 del mediodía, 26 minutos, son las 12:26 minutos y seguimos de Rocola. Domingo frío. Oiga, mucho frío ha hecho hoy, 19 de julio 2026. Mañana tendremos una programación bien especial en festivos de impacto, festivos de independencia. 20 de julio. Muy temprano estaremos con la ayuda de Dios con todos ustedes, los oyentes de Paisaje Estéreo 104.4, de www.paisajestereo.com. Una programación súper especial del festivo, como siempre, todos los festivos. Mañana muy colombiana la programación, para que estén muy atentos desde las 5 en punto de la mañana. Por este servidor de ustedes, Luis Gonzaga Ochoa y Guillermo Vargas, que ya viene para continuar, para terminar esta jornada de Rocola de Paisaje Estéreo 104.4. Después de las 2, mucho crossover. A las 5, luces de Buenos Aires. Terminamos la programación del domingo con Al Regreso. Estará hoy Guillermo al frente de estos espacios. 12:28 minutos ya.
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0: Estoy en la rocola de Paisaje Estéreo. Cruz de Palo, Las Gaviotas. Hola, buena tarde. 12:42. Soy Luis Guillermo. Oiga, un buen domingo en este remate de rocola. Luego la tarde viene también partidito del Mundial. Mejor dicho, esto está buenísimo. 12:43 en tu tarde.

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1: ¿Qué tal y buenas tardes con la música popular? Hoy domingo, son las 12:53 minutos. 12:53, mal hombre, aquí está. Elenita Vargas. Era yo.

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0: Solicité esta canción con Los Cachaparritos, Pobre y Sin Fe, la 1:13.

Canciones bonitas para ustedes, aguardiente, gris en Nodal, aguardiente, 1:21, es domingo en la tarde con Paisaje. ¿Qué tal si lo destapamos? ¡Una! ¡Eso! Adiós a la vida, Darío Gómez.

La rocona de paisaje estéreo. 1:35. Disfruta el rato, Esteban Gómez. Ya que buena rocola hasta las 2, ¿no? La rocola sentimental. La rocola complaciente, la rocola.

0: Nosotros seguimos a esta hora en La Rocola.
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0: 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Hay otra en mi cama, es domingo. Con paisaje estéreo. Oiga, si sonamos. Hay otra en mi cama.
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0: toda una fiesta en el fin de semana.
1: En tu fin de semana arranca la final Argentina-España, España-Argentina, minuto 2. 0-0. 2:00 p.m, 10 minutos. ¿Cuál es tu marcador? Qué bien, hombre, vea. Arrancó la final y se acabó la Copa del Mundo esta tarde.

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1: La más alegre en esta tarde con tus momentos inolvidables en fin de semana. Jugaré tu estilo. Pues ahí también a continuación. Ya viene Brujería, Gran Combo de Puerto Rico. La banda loca.

0: Son las 2 de la tarde, 33 comerciales a esta hora.
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0: Eso se llama La Foto de los Dos en Noriego. En domingo en la tarde con Paisaje Estéreo. 2:43, oye.
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0: La Sonora Ponceña, te la traigo invitados. Te la sueno, te la programo, te la descargo, te la aplico. Y se llama Canción, La Sonora Ponceña.

0: Primer tiempo Argentina, España 0-0, se van al descanso, por supuesto, y ya seguimos con mucho más de la programación luego de esta pausa.
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0: Pasó una mirada. Estos son los Titanes a esta hora de la tarde, son las 3:18 minutos, entre tiempo de la final. Argentina-España, España-Argentina, 3:18 minutos, fin de semana.
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0: ¿Cómo baila la morena? ¡Fu! Tardes con buena música.

0: Es que seguimos de música a esta hora y tenemos el último evento de Fernando Urbano. Las 3:33 se reanuda el partido. El segundo tiempo lleva minuto 54. Argentina 0 y España 0.
1: Para Chava con cariño.

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3: Qué bien.
1: Qué bien que suena. Qué bien que suena. Como te recuerdo, May González. Minuto 65, 0 por 0, la gran final. España, Argentina. Sigue. No se abre el marcador.

0: Este fin de semana, despreocúpate, estás bien acompañado.
1: Les traigo el generalísimo, 4 de la tarde, un minuto, pero luego de la pausa comercial estaremos aquí con el generalísimo y otros más invitados hoy.
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0: conviene.
1: Bueno, pues ven que pasamos al adiós de Hernán Hernández. Las señores, 4:38 minutos de edición. Un minuto más, queda un minuto más para el segundo tiempo suplementario. 0-0 Argentina y España.

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3: Comenzamos lo mejor del tango a esta hora ya de la tarde a través de Paisaje Estéreo en Luces de Buenos Aires, saludando a todos los oyentes que se conectan a esta hora de 5 a 7 de la noche. Con lo mejor del tango a esta hora. Comenzamos con Entre tu amor y mi amor. Aquí está Juan Carlos Godoy. Buena tarde.

Son las 5 de la tarde, 8 minutos. 5 de la tarde, 8 minutos en Colombia para ustedes, amables oyentes, a través de Paisaje Estéreo. Amigos del tango, amigos de la música, vamos a recordar a Pepe Aguirre y esto que se llama Muñeca de Loza.

mañana, 5 de la tarde, 14 minutos, 5 de la tarde, 14 minutos, llueve en este domingo, final de la Copa Mundo Argentina-España, ganó España, campeón del mundo. Ahora sigamos con música, porque los éxitos no paran en el tango. Aquí está Oscar La Roja, la orquesta típico de la Feria de Ayer, volvamos a empezar.

dices que hablaban del técnico de Argentina, y es verdad, cuando eres grande de campeón, tienes que ser grande. La derrota, las 5:21 de la tarde, las 5:21, Andrés Falgas, la noche, que me esperes.

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0: 5 de la tarde, 35, 5:35, Leopoldo Federico Luna de Arrabal. Vamos a continuar en esta tarde que se siente fría bastante con la música de Carlos Gardel, Malevaje.
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son las 5:41 de la tarde, 5:41. Está de Capri, aquí estaba Alberto Gómez. Lo que viene es el Chato Flores. Mi muñequita.

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1: Seguimos de canciones. Lo que vos te mereces, Aníbal Trujillo. Lo que viene es el último café. Roberto Manamay.

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0: 5:59. Bueno, vamos a una pequeña pausa comercial, la primera hora de tangos ha pasado a esta hora con nosotros. Vamos a una pequeña pausa en nuestro himno nacional y ya venimos aquí en Paisaje.
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3: A esta hora, Paisaje Estéreo rinde homenaje a nuestros símbolos patrios. A continuación escucharemos el himno nacional de la República de Colombia.

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Las 6:13 en la tarde, llegó la tarde, va a llegar la noche y a esta hora, bueno, vamos a seguir. Brin Criolla y bien porteña, Raúl Iriarte, lo que viene es el bazar de los juguetes. Alberto Podestá, 6:13.

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Son las 6 y 19 minutos, 6 y 19 minutos. Ponete una copa, Federico. Domingo, Federico, ya viene el abandoné y no sabía. A esta hora, 6 y 20 en Paisaje Estéreo.

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1: 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Son las 6:25 minutos. Aquí está Lechuza para ustedes, el tango en Colombia, en Paisaje Estéreo.

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6:32, Alberto Echagüe, piénsalo bien. Seguimos con más música a esta hora de la mañana, a través de Paisaje Estéreo, de la tarde, de la noche, perdón. Tangos que llegan a continuación con Estoy Pagando la Culpa, Los Solistas, 6:32.

0: El tango continúa a esta hora ya de la noche a través de Paisaje Estéreo. Aquí está para ustedes Bertinotti, Hugo del Carril.
1: 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Anima un recuerdo la nueva canción, y ahí que se le pueda decir, van surgiendo del olvido las ventas del payador.

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